E come no lo saben, Daddy Gutierrez, te conocí bailando. Ahora vamos a bailar, bailame sota sta luna, Mauricio Bucalo.

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